¡Basile!

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0: duda alguna. Temprano es más bacano con Olímpica Estéreo. ¿Qué tal? Buenos días. ¿Cómo me les va? ¿Cómo están? El corito que está de moda, el corito con el que arrancamos en esta mañana. Amable, una mañana agradable. En ese nuevo día ya 26 de agosto, 26 de agosto, cerrando este mes del año 2026, ya miércoles, cuando son ya exactamente las 5 de la mañana, y darle el inicio, darle los buenos días, darle ese saludo cordial con toda esa buena energía, cargado de esos buenos deseos a todos nuestros oyentes, a toda nuestra amable audiencia que siempre nos acompaña, que madrugan con nosotros, que siempre están ahí en la sintonía, a nuestros conductores, a todo ese club de madrugadores, amas de casa, a todos los vigilantes, a todos los que están ahí con nosotros en el dial 937 de Olímpica Estéreo Valledupar. Qué alegría nos da de saludarlos, de darle esos buenos días a cada uno de ustedes que siempre nos acompañan con la emisora del primer lugar en sintonía. Y obviamente darle de una a la bienvenida a nuestro equipo de trabajo. El 24-7, el de los 365 días, el inmancable, la voz que nos identifica, esa voz que nos acompaña siempre. Les hablo de esa voz del primer lugar, con el sonido de nuestra alfombra naranja, para darle bienvenida a nuestro equipo. Arrancar esa mañana en Temprano y Más Bacano, May.
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a sabor, bajo la dirección de Javier Fernández Maestre, les acompaña una voz olímpica con Isalvear. Vamos con toda, en este ombliguito de semana, mi gente hermosa, miércoles 26 de agosto.

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2: Totalmente. Tú lo has dicho. Totalmente.
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2: A ti que te gusta la radio, a ti que te encanta la radio. Reportarte a partir de ese instante con nuestras líneas, nuestras conexiones, reportarte en la sintonía, participar, interactuar con nosotros. Ese saludo de buenos días para ti que estás preparando el desayuno de los pelados. Van para el colegio, buenos días.

0: con Dios se levanta. Sí, señor. 5 de la mañana con 11 minutos.
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0: Arrancar con información, ver lo que es noticia y actualizarlos a nuestros oyentes que a esta hora se conectan con nosotros a través de nuestras plataformas, a través de nuestra app Olímpica y a los que nos siguen en las redes sociales, en Instagram, en Facebook, TikTok, arroba Olímpica Valledupar.
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0: De los hechos nacionales, lo que se registra a esa hora de la mañana. De las principales noticias en temprano es más bacano la designación al nuevo director de Migración Colombia, en el caso de José Luis Castañeda, es uno de los anuncios, las designaciones en ese 2026 que realiza el presidente, quien ya firmó el decreto, dando esta designación al nuevo encargado de esta entidad. No paran las nuevas designaciones en el gobierno de Abelardo de la Espriella y esa vez de la dirección de una entidad clave, pues el mandatario pidió a Migración Colombia coordinar operaciones, coordinarlas de manera exacta y solicitó a Migración Colombia para identificar a quienes permanezcan en el país sin regularizar su situación migratoria para proceder a su posterior deportación. El mandatario que está buscando la identificación de quienes estén cometiendo delitos con el propósito clave de comenzar con operativos coordinados contra la migración ilegal en Colombia.
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0: La reforma pensional es otro de los hechos nacionales que se registran, donde congresistas estarían estudiando el fallo de la Corte, advirtiendo también lo esencial que no podría modificarse. Representantes a la Cámara quienes deberían estudiar nuevamente los artículos de la reforma pensional que fueron devueltos en el Congreso de la República. Ya algunos representantes a la Cámara se pronunciaron sobre el fallo de la Corte Constitucional que declaró exequible la reforma pensional, pero devolvió algunos artículos que deberán ser estudiados y subsanados por esta corporación. El presidente de la Cámara, Nicolás, confirmó que darán cumplimiento al fallo lo antes posible. Estarán adelantando el trámite de subsanación ordenado, garantizando un debate democrático y transparente con rigor institucional y absoluto respeto por la Constitución.
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0: Echando un vistazo a las noticias regionales, a las noticias locales, los hechos que se entregan, lo que es noticia y aquí a nivel local, lo que se genera en información. 5 de la mañana con 14 minutos, todo el dolor, el luto porque atraviesa nuestro querido Valledupar, entre lágrimas, recuerdo Valledupar, dándole la despedida a Fabio Torres, el rector, donde familiares, amigos, artistas, colegas acompañaron desde ayer martes en la Cámara Ardiente del empresario y publicista fallecido el lunes aquí en Valledupar. Continúan para hoy los homenajes que tienen preparado para el rector de la publicidad. La tristeza que marcó ayer martes ese homenaje póstumo a Fabio Torres, conocido en el mundo del vallenato como el rector, quien falleció la tarde del lunes en una clínica al norte de Valledupar tras presentar complicaciones de la salud. Desde el mediodía, familiares, amigos, colegas, distintas figuras vinculadas al folclore vallenato comenzaron a llegar al auditorio Consuelo Araújo Noguera de la Biblioteca Departamental Rafael Carrillo Luque, donde fue instalada la Cámara Ardiente. Son unas de las noticias, uno de los hechos a nivel local y regional que se entrega y que en esta mañana del miércoles se genera información en Valledupar y la región.
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0: En noticia para hoy miércoles, los cortes de luz que se estarían realizando en algunos sectores de Valledupar por más de 8 horas. Todo esto debido a trabajos de mantenimiento, reposición de equipos que estarían dejando sin energía a varios sectores de la capital del Cesar. Más adelante estaremos entregándole la ampliación de esa información para darle a cada uno cuáles serían los sectores que se verían afectados con estos cortes de luz programados para hoy miércoles 26 de agosto aquí en Valledupar, sectores que estarán sin energía por más de 8 horas.
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0: 5:16 el registro en esa mañana del miércoles. Vamos a estar compartiendo, saludando a cada uno de nuestros oyentes, los que están de cumpleaños, las fechas importantes y todo lo que tiene que ver con la noticia también de nuestro folclore vallenato. Bajo la dirección de Javier Fernández, maestre, ese es un gusto acompañarlos una vez más, de invitarlos a todos para que se conecten, para que se reporten, para que la comunidad también haga parte de este programa bien tempranito a través de nuestro WhatsApp.

el WhatsApp para que entres a participar en los distintos concursos. Recuerda que con la palabra, la frase del día, con el tema del día, si deseas también la reflexión con Happy, también te llega de manera automática a todos los tenderos también, que desde hoy, sí señor, a nuestros tenderos olimpiquistas, hoy es el arranque, hoy es la gran activación donde vamos a estar visitando a nuestros tenderos que siempre nos acompañan, que siempre están ahí firmes, conectados con nosotros. Cualquier instante vamos a dar a conocer cuáles son nuestros tenderos ganadores, donde van a recibir la visita de la cabina móvil Olímpica Estéreo con nuestras marcas, con nuestros amigos aliados.

0: Llegar ya para celebrar como Dios manda el mes del tendero, cargado de premios, sorpresas y compartiendo con todos sus clientes de una manera muy bonita. Y la cabina móvil transmitiendo y gozando con ustedes un buen desayuno desde las 4 de la tarde, recorriendo los sectores de Valledupar y de una anunciándole a nuestros senderos, a todos los que se han inscrito. ¿Todavía estás a tiempo? Claro que sí. ¿Qué estás esperando? Envía la palabra tienda, mi amigo tendero, la palabra tienda, y ahí puedes inscribirte, participar, ganar, recibir olímpica desde las 4 de la tarde, recorriendo los sectores de Valledupar, buscando ese tendero amigo, ese tendero olimpiquista que siempre está ahí en la sintonía, para que compartas con nosotros y celebremos el mes del tendero con el sello de la emisora del primer lugar.
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0: Muy fácil interactuar, muy fácil participar. En temprano es más bacano. 5 de la mañana con 19 minutos. Es el momento de abrirle paso a nuestro querido Capi. En temprano es más bacano.
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3: El ego es una trampa peligrosa. El ego nos hace creer que somos superiores a los demás por tener un título, por tener un puesto, un carro o un poco de reconocimiento. Pero la verdadera grandeza de un ser humano nunca se mide por lo que tiene, sino por cómo trata a los que no tienen nada que ofrecerle. La humildad no es ser débil ni agachar la cabeza. Es reconocer que todos somos iguales, que nadie es más que nadie y que hoy puedes estar arriba, pero mañana la vida te puede poner abajo. Mantén tu mente abierta para seguir aprendiendo y tu corazón dispuesto para servir. La grandeza de mantener los pies en la tierra. Humildad, porque el mundo da muchas vueltas. Que Dios te bendiga inmensamente y que tengas un hermoso día agarrado de la bendición de Dios. Recuerda que Dios es bueno. Dios.

0: Alfredo Gutiérrez. Se titula Quiéreme. La autoría de Leandro Díaz. Quiéreme. 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
0: Es noticia a nivel nacional. El proyecto del Ministerio de Educación, donde permitirían los contratos con iglesias y privados para operar en colegios públicos. Privados podrían asumir hasta por 12 años la administración de colegios oficiales, mientras iglesias entrarían mediante contratos para desarrollar estrategias pedagógicas y apoyo administrativo. Es una de las noticias actuales que se generan en esa mañana del miércoles, según el Ministerio de Educación, que puso en consulta pública un proyecto de decreto en donde modifican artículos del decreto 1075 del 2015, único reglamentario del sector de educación en lo relacionado con la prestación y administración del servicio educativo por parte de las entidades territoriales certificadas. La propuesta plantea cambios en modalidades de contratación, buscando así diferenciar entre los casos en los que un tercero preste directamente el servicio educativo y aquellos en los que un tercero apoye la administración de un establecimiento oficial, mientras la entidad territorial conserve la prestación del servicio, donde privados podrían administrar colegios oficiales hasta por 12 años. Son uno de los puntos que más llama la atención, en que una entidad territorial podría contratar personas jurídicas, públicas o privadas con reconocida trayectoria e idoneidad para organizar, coordinar, administrar y dirigir uno o varios establecimientos educativos públicos.
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0: Más noticias en esa mañana. Pues la ministra de Minas, donde impone control previo a los contratos de su cartera, manifiesta que la corrupción no será tolerada. La cartera designó a una abogada especializada para que revise el estado en el que el Fondo de Energías está señalado por escándalos. La situación de Fondo de Energía no convencionales y gestión eficiente de energía, que ha estado en medio de controversias durante los últimos días, ha generado la preocupación y la atención especial de la ministra de Minas y Energía, María Noemí Arboleda. Por eso se dio a conocer la designación a la abogada y consultora Melba Rocío Pérez para que revise minuciosamente el estado en el que se encuentra el fondo, con el fin de que rinda un informe detallado que permita generar una hoja de ruta. Y se trata de esa primera declaración por parte del Ministerio de Minas a medios de comunicación en el gobierno del actual presidente Abelardo de la Espiella.
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0: Es noticia también por parte de la Contraloría el despido a más de 349 funcionarios de planta temporal que estarían vigilando regalías por falta de dinero, donde la entidad, que dice no tiene recursos para continuar con esta planta temporal, que depende de los recursos asignados por el Ministerio de Hacienda para el Sistema General de Regalías.
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0: De los hechos locales. La posesión de este cesarense, de Nerio José Alvis, se posicionó como director de la ESAP, Alvis, que tiene una amplia experiencia en el sector público, que trabajó durante 2 años en esta entidad durante el gobierno del expresidente Iván Duque, director de la Función Pública. Desde ayer martes se dio la posesión como director de la Escuela Superior de Administración Pública y lo hizo acompañado de su familia. Se posesionó ante el director de la Función Pública, Leonardo Huertas.
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0: De los hechos que son noticias a nivel local, el luto por el que atraviesa Valledupar, y es hablar de Fabio Torres, el rector, donde familiares, amigos y artistas acompañándolo en cámara ardiente. Esa es una de las principales y lamentables noticias que registramos ayer desde el mediodía, donde muchos, distintas figuras vinculadas al folclor vallenato, familiares, amigos, llegando hasta el auditorio Consuelo Araújo Noguera en la Biblioteca Departamental Rafael Carrillo Luque, donde la tristeza marcada en ese homenaje póstumo a Fabio Torres, conocido en el mundo vallenato como el rector.
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0: 5 de la mañana con 35 minutos de nuestro folclor vallenato, recordando hoy esa fecha especial. El fallecimiento de Lorenzo Morales es noticia. Más adelante vamos a estar ampliando, hablando un poco más de la historia, de lo que es noticia en nuestro folclor vallenato. También saludando en nuestro folclor hoy de cumpleaños, nada más y nada menos, oiga, Cabeto se encuentra hoy de cumpleaños. Cabeto Zuleta.

La fiesta continúa, la celebración de aniversario. Y es noticia, sí señor. Y es hablarle del barrio Populandia, creado en el 2006. Aniversario hoy. Y la celebración con el sello de Olímpica Estéreo, que está programada para este sábado 29 de agosto. Hoy un aniversario más, 20 años de este bello sector Populandia, y que se prepara para el sábado 29 con Olímpica Estéreo a celebrar sus 20 años. Señor. Y más, vamos a estar compartiendo con nuestros oyentes, todos los que están en la sintonía. Ya voy a darle lectura a cada uno de sus mensajes, reportes, celebración en la sintonía de Temprano y Más Bacano con Olímpica Estéreo.

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5:45, hoy con nuestros olimpiquistas. A todos los que se están reportando, a ver, desde las 4 de la mañana, segundo de la voz en la sintonía, buenos días. No sabes la emoción que me da de saludarte, mi querida Marianela, Ever Enrique Jiménez, también William Gerardino, Michael Altaona, también se reporta Gina Palencia dando los buenos días, el gran Davichi Helvis, Luz Mary Rivera, sintonía de temprano es más bacano.

0: tienda de la esquina. Hoy vamos a estar visitando, eligiendo, sacando ganadores en cualquier instante. Vamos a dar a conocer cuáles serán los tenderos que van a recibir la visita. Sí, señor, la visita de la cabina móvil en vivo con muchas sorpresas de la mano de nuestras marcas, de nuestros amigos, nuestra familia de Vitri Valle. Sí, señor. Un abrazo y el saludo para mi querido Álvaro Cordero Dita, que a esa hora está ahí en la sintonía madrugando, como siempre, y dando los preparativos para esta gran visita, de esta gran toma que vamos a realizar desde hoy. Sí, señor, eso arranca desde hoy, miércoles, jueves, viernes, con todas las de la ley, con nuestra familia de Vitri Valle, llevándole ese apoyo, esos premios, esa interacción, y transmitiendo desde su tienda. Sí, señor, en su tienda, mi amigo tendero, en su tienda.
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0: Todos los que se han inscrito a través de nuestro WhatsApp 321-6199-937 realizaron el proceso de manera muy cuidadosa, juiciositos, enviando la palabra tienda. Los agradecimientos a nuestros amigos, a mi querido Álvaro Cordero Dita, que se colocó la 10 para ser parte de esa gran toma, la toma olimpiquista con nuestros tenderos.
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0: De igual manera con nuestra familia del Gigante del Hogar, todo el equipo de trabajo de los dos reyes también dice, ¡vamos para la tienda!
1: ¡Yo te apoyo!
0: Omar Pérez y todo su equipo de trabajo dicen presente, apoyando a nuestros tenderos olimpiquistas, nuestra gente hermosa de El Gigante del Hogar, y donde dejamos, hombre, a nuestra querida familia de Panadería Galán. 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A todos nuestros tenderos que siempre nos acompañan, buenos días. Estamos listos a partir de las 4 de la tarde, presentes, apoyando a nuestros tenderos y con nuestro artista, Mario Serchar, dice presente.
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2: ¡Oye, José Benito!
0: Mi querido Manolo Fernández, él lo dice así, vea.
1: Yo te apoyo.
0: Señor, los agradecimientos a nuestro concejal por ese apoyo, mi querido Manolo Fernández. 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
0: Y hace parte de esta gran entrega, de esta gran toma, de esta gran activación con todos nuestros tenderos. Mi querido Piru, Dios te bendiga, manito. Vamos con toda, Piru.
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y Carlitos Blue. Bueno, J.O. Y este 2025 seguimos dando con la porrona. Está la porrona cada día más de moda. Hasta en los chiquiticos, hasta en los niños, porque ya me dijeron que hasta en los colegios. Dicen la porrona, estamos dando con la porrona.

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0: Solo vamos a un pequeño break. 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
2: Avanzamos en esta mañana del miércoles. Dale el saludo de buenos días una vez más a nuestra audiencia, a los que apenas están llegando a través de los 937 y entregarle lo que es información de manera actualizada. Una de las noticias a esa hora, la reforma que estaría permitiendo el voto militar en Colombia, que ya fue radicada ante el Congreso, es noticia. La iniciativa que autoriza que militares y policías puedan votar en elecciones nacionales. Finalmente, fue presentado en el Congreso de la República el proyecto de acto legislativo que busca permitir en Colombia el voto de los miembros de la Fuerza Pública, iniciativa de autoría del senador Germán Rodríguez de Salvación Nacional, donde está buscando que los militares y policías puedan acceder a este derecho con determinadas condiciones. La intención de este proyecto es que los militares y policías activos puedan ejercer su derecho al voto en elecciones nacionales, es decir, a la presidencia y al Senado de la República, indican con esa iniciativa por parte del senador Germán Rodríguez, quien es el autor de este proyecto de acto legislativo que finalmente ya fue presentado en el Congreso de la República. Otro de los hechos que a esta hora se registran.
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2: La reactivación del desalojo del predio en Sabana 1, además de la investigación a la juez que admitió la tutela. En un documento, un abogado señaló que el juzgado decidió revivir un proceso legalmente concluido con una sentencia que resta solo la ejecución de la orden del desalojo. Es noticia local. Recordemos que la semana pasada el juzgado tercero de familia en Valledupar paralizó el operativo de desalojos de los predios ubicados en Sabana 1 que estaban programados para el 31 de agosto de 2026, decisión que desencadenó una dura respuesta de la defensa de los propietarios, de la familia Pimienta, que solicitó investigar penal y disciplinariamente a la funcionaria judicial responsable de esa medida. Recordemos que eso ocurrió el pasado 18 de agosto y hasta el momento están solicitando reactivar ese desalojo de este predio en Sabana 1 y además de investigar a la juez que admitió esa tutela.
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2: De nuestro vallenato, recordando hoy esa fecha luctuosa, el fallecimiento de este gran compositor, verseador, acordeonero, y es hablarles de Lorenzo Morales. Juglar, después de estar luchando tanto contra la muerte, hoy lo recordamos, es fecha de fallecimiento de este juglar vallenato Lorenzo Miguel Morales Herrera, más conocido como Moralito. Un día como hoy falleció a sus 97 años en una clínica aquí en Valledupar, en la que estuvo internado más de una semana, fue lo que se estuvo manifestando. Célebre exponente de la piquería. Es lo que se recuerda para esta fecha especial de nuestro folclor vallenato.
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1: La noticia de la farándula internacional. Bueno, celebrando el cumpleaños de Amaia Montero, sí señor. Hoy estamos acá registrando uno de los hechos internacionales. Amaia Montero, la cantautora española, aquí, muy recordada, que entre otras cosas la recordamos con esos éxitos de La Oreja de Van Gogh. Sí señor, si recuerdan, voy a colocarle por acá alguno de sus temas, de sus éxitos en esa mañana del miércoles. Es noticia internacional. Celebración de su cumpleaños, Amaia Montero, cantautora española de pop, balada, rock, reconocida por su peculiar timbre de voz. Fue vocalista de La Oreja de Van Gogh, rol que mantuvo desde los inicios de la banda en los 1996, finalizando en el 2007, exactamente el 19 de noviembre. Hace un 26 de agosto de 1976, La Oreja de Van Gogh, aquí arrancó con toda.

0: ¡Levántense! ¡Levántense! ¿Qué están esperando? ¿Hicieron café o no hicieron café? ¿Hicieron café o no hicieron café? ¡Oh, no! ¿Nos vamos de celebración de cumpleaños? ¡Claro que sí! ¡Vamos de fiesta! Con toda la alegría, hoy en Temprano es Más Bacano.
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0: Vení con invento raro. Vení con invento raro, FM. Óiganlo. Vamos a celebrar el cumpleaños, vamos a felicitar hoy a todos los que se encuentren de pláceme, pero muy especialmente queremos enviarle con todo el cariño al doctor Lionel Arena, secretario de Obras de nuestro municipio, que se encuentra de cumpleaños y vamos a entregarle con todo el cariño esta serenata hoy en esa fecha especial, celebrando cumpleaños, recibiendo las felicitaciones en cabeza de nuestro director Javier Fernández, maestre. Un año más de vida. Nuestro secretario de Obras aquí en Valledupar, el doctor Lionel Arenas, hoy de cumpleaños.
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0: Las felicitaciones en esta mañana súper especial.
2: ¡Cumpleaños!
0: Cargado de esos buenos deseos para el doctor Lionel Arenas, hoy de cumpleaños, con mariachi a bordo. ¡Mira todo eso! Todos sus familiares, sus amigos, todo su equipo de trabajo. Desde aquí, desde Olímpica Estéreo Valledupar, en cabeza de nuestro director Javier Fernández, o maestre, nos unimos para desearle mil bendiciones en su día especial.

Fiesta olimpiquista, más de la serenata. Venga para acá, mi querido Jesse Uribe, venga para acá, mi querido Jorge Celedón, porque hoy le vamos a entregar este mensaje hermoso de aquí desde Valledupar hasta Sabanas de León, en Manaure, para doña María Celina Casadiego de Luques. Estamos entregándole esta serenata de cumpleaños, recibiendo las felicitaciones de sus hijos, de sus nietos, pero muy especialmente de su hijo Jesús Luques. Para nuestra querida doña María Celina Casadiego de Luque, entregamos este mensaje.

0: licitaciones en Sabana de León, en Manaure, a doña María Celina Casadiego de Luque, hoy de cumpleaños.
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0: Y hablando de cumpleaños, Populandia está de fiesta. ¡Sí, señor! Todos los habitantes de Populandia, hoy celebramos sus 20 años. Populandia, Populandia, que se prepara para este sábado con el sello de Olympic Stereo. Hacemos parte de esta fiesta con artistas invitados. Hoy celebramos este cumpleaños, Populandia, 20 años. Artistas invitados van a celebrar con nosotros desde las 7 en punto de la noche con DJ El Loco Quintero. Artistas, Jesse Jackson, por si acaso. Es este sábado, sí señor. Es este sábado. Más de los invitados especiales. El gran Carlos Ovido dice presente.
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0: Más de nuestros invitados estrellas, los K Morales, los K Morales.

0: ritmo lento, a fuego lento, cuando son ya las 6 de la mañana con 27 minutos. En la voz de Daniel Celedón, de su autoría, de su sello, suena el vallenato en Temprano es más bacano.
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en sintonía olimpiquista, la celebración de cumpleaños a todos los que se están reportando. Queremos enviarle a mi querida María Angélica Viloria Enríquez, que se encuentra hoy de cumpleaños, a mi querida y estimada María Angélica Viloria Enríquez. De verdad que es una alegría, es un placer enviarle con todo el cariño mensaje de felicitaciones a mi estimada María Angélica Viloria Enríquez en el barrio Nuevo Milenio. Las felicitaciones para ella aquí en Temprano, es más bacano. Chale, aquí la grabadita, listo. Ok, vamos con luces, cámara y acción, mi querido y estimado Fabián Renal, para enviarle este mensaje con todo el cariño de felicitaciones a nuestra querida María Angélica Viloria Enrique en el barrio Nuevo Milenio. Se encuentra de cumpleaños recibiendo las felicitaciones de su hija Cindy, de sus dos nietos, de sus primos, de Yasmín Bello, Liliana García, de Nelly Solano, pero muy especialmente de su primo Fabián Renal, que la quiere mucho, sus hijos y toda la familia. Celebran con Olímpico Serio en Temprano, es más bacano, su fecha especial de cumpleaños.

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3: De las noticias locales, la mañana del miércoles es la noticia triste, lamentable, recordando y el homenaje en donde se realiza ya la despedida de nuestro recordado Fabio Torres, el rector. Lágrimas, recuerdos, se inicia aquí en Valledupar, esa despedida rodeado de sus amigos, de colegas, de artistas, de su familia. Desde ayer martes en Cámara Ardiente del empresario publicista, fallecido el lunes aquí en Valledupar, para hoy miércoles continúa el homenaje, el sepelio y nuestro acompañamiento y nuestro mensaje de solidaridad para él y para toda su familia. Es una de las noticias tristes que se registra a nivel local y regional. Y se lo entregamos a nuestros oyentes en Temprano es Más Bacano.
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3: De los hechos nacionales, los cambios que se vienen realizando a raíz del nuevo gobierno nacional, la aprobación ahora por parte de la Corte de la reforma pensional, buscando solicitar el subsanar algunos artículos en Cámara, donde la Corte Constitucional avala el paquete de más de 80 artículos de la reforma pensional, una votación en su mayoría de 7-1. La Corte Constitucional avaló la mayor parte de la reforma pensional al considerar que la Cámara de Representantes subsanó el vicio de procedimiento que había sido advertido previamente por el Alto Tribunal. En hechos deportivos, en noticia, a nivel local, y surge la pregunta, el interrogante que se viene generando alrededor del deporte, alrededor de Alianza Fútbol Club. ¿Se va de Valledupar? Desde Barranca Bermeja se viene asegurando y se viene rumorando, supuestamente, aparentemente, que el regreso está encaminado. Desde Barranca Bermeja comenzaron ya a surgir versiones que podrían al equipo lejos de la capital mundial del vallenato. Sale este interrogante mientras que Alianza Valledupar atraviesa una complicada situación en la Liga Colombiana tras cosechar ya 4 partidos como local sin victoria, sumar solo 2 puntos de 12 posibles. Ya desde Barranca Bermeja se comenzó a surgir versiones que pondrían al equipo lejos de la capital mundial del vallenato. Desde este municipio de Santander, el cual durante más de 30 años fue casa de la institución que hoy preside Carlos Orlando Ferreira, indican que hay posibilidades de un regreso. En Noticias del Deporte, ¿será verdad, mentira o chisme? Amanecerá y veremos cómo termina toda esta historia futbolística.

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2: Sí, señor, se acerca y una de las canciones para esta temporada que se avecina, Amor y Amistad. Esta hermosa canción en la voz de Beto Zabaleta, de Javier Lozano, Lejos de Ti.
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2: 6 de la mañana con 41 minutos.

de los hechos que se relacionan para el día de hoy. Oiga, el Día Internacional contra el Dengue. Esta fecha para hoy, 26 de agosto, se registran estos hechos, sí, súper importantes. Tienen que ver con el Día Internacional contra el Dengue. También se celebra, se recuerda el Día Internacional de la Actriz y el Actor. Para todos los actores, hoy en su día. ¿Tiene algún familiar actor? Bueno, felicítalo, felicítalo. Aquí en Valledupar sé que hay muchos, hay varios. Varios, sí señor. Y el Día Internacional contra el Dengue, una lucha que se viene dando con esa fecha especial. De las curiosidades que uno encuentra y que también se generan como información, y que a esta hora se lo entregamos a nuestros oyentes en temprano y es más bacano. De lo que se tiene previsto para mañana jueves en las horas de la noche. Esas curiosidades. Y la madrugada del viernes 28 de agosto, aquí en Colombia se podrá disfrutar de un eclipse lunar parcial, uno de los más profundos visibles desde el país en los próximos años, en donde la sombra de la Tierra estará cubriendo cerca del 96% del disco lunar, haciendo que gran parte de la Luna adquiera tonos rojizos o cobrizos, fenómeno conocido popularmente como luna de sangre. Colombia, este eclipse que comenzará a ser visible, les voy a dar la hora para que se vayan agendando a eso de las 10:34 de la noche de hoy, de mañana jueves 27 de agosto, y alcanzaría su punto máximo a eso de las 12:12 en la madrugada del viernes 28, momento en el que estaría cubierta la mayor parte de la luna, fenómeno que estaría finalizando aproximadamente a eso de las 3 de la mañana. La pregunta del millón: ¿cómo verlo? El eclipse se podría observar a simple vista, sin necesidad de telescopio ni protección especial para los ojos, pero lo más importante será contar con un cielo despejado y, si es posible, ubicarse en un lugar con poca contaminación lumínica. Así que, mi gente, nos vamos a agendar, eso arranca de mañana. Muy bacano, de estas notas curiosas a mirar el cielo. Noche del jueves, madrugada del viernes 28 de agosto, para que disfruten de este eclipse lunar parcial y de los más profundos visibles desde el país en los próximos años. De estas noticias, de estas curiosidades que le entregamos a nuestros oyentes en temprano, es más bacano.

0: recordando, viviendo del vallenato romántico. En la voz de Jesús Manuel, Omar Geles, los Diablitos del Vallenato. Vallenato suena y temprano es más bacano. Después de tantos años.
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0: De las noticias, bueno, ya a nivel local, echándole un vistazo a todo lo que a esa hora nos entregan en la actualidad local, lo que se genera en información a esa hora de la mañana, cuando son ya las 6:50, todos los que se están reportando, los que están interactuando con nosotros, también a través de nuestras redes sociales. Para ese miércoles, el resumen informativo para nuestros olimpiquistas que a esa hora se están reportando y se conectan a través de nuestro portal web. Uno de los hechos, ya la aprobación del plan operativo anual del programa de alimentación escolar para este 2027, es noticia local. Contando con la presencia de delegados de la Procuraduría General de la Nación, la Personería Municipal, un representante de la Unidad Administrativa Especial de Alimentos Escolar, aquí en el Departamento del Cesar, también la Secretaría de Educación Municipal, quienes realizaron el Comité Territorial de Planeación y el Seguimiento, en la que fue aprobado ya el Plan Operativo Anual del Programa de Alimentación Escolar PAE para la vigencia 2027. Instancia técnica, de manera muy participativa, integrada también por la Secretaría de Salud y Desarrollo Económico General, donde se revisó y se validó los elementos estratégicos de esta planeación, además realizando el seguimiento a la implementación del programa y dando la propuesta de acciones de mejora. Pues la Secretaría de Educación, por parte de Samantha Zuleta Fernández, quien lideró ese encuentro en el que se estuvo socializando el diagnóstico situacional del PAE aquí en Valledupar, que actualmente atiende a más de 50.000 beneficiarios en 137 sedes educativas, de las cuales 87 están ubicadas en la zona rural. Planeación que también contempla la atención a la población convencional, a la población indígena y rural dispersa, pues de acuerdo con las necesidades del territorio.

0: los hechos regionales y que también se registran, y pues es algo muy positivo. El beneficio, más de 150 familias que fueron beneficiadas con más de 1000 servicios durante una jornada que se estuvo realizando por parte de la gestión social en la calle. Varios corregimientos, por ejemplo, el de Río Seco y Los Corazones, donde esta oferta llegó con salud, programas sociales, promoción y garantía de derechos, prevención y diferentes rutas de atención. Una estrategia que viene creciendo. Esto arrancó entre el 2024 y 2025, realizando jornadas, más de 76 en lo que va de este 2026, 33 por parte del gobierno local y de la administración municipal. Siguen llegando hasta los corregimientos, sus alrededores aquí en Valledupar. De las noticias deportivas, mientras surge el interrogante que sí, que no, ¿será que se va la alianza? ¿Será que no se va la alianza? Rumores van, rumores vienen. Lo que sí es que están preparados ya con la seguridad garantizada para este próximo partido entre Alianza Valledupar y Atlético Nacional. Sí, señor, agendado para el 29 de agosto. Motivo de ese partido entre Alianza Valledupar Fútbol Club y Atlético Nacional, que se estaría disputando ese sábado 29 de agosto desde las 8:30 de la noche en el estadio Armando Maestre. El gobierno, por parte de nuestro alcalde Ernesto Orozco, a través de la Secretaría de Seguridad y Convivencia, en articulación con la Policía Metropolitana de Valledupar y todos los organismos de la fuerza pública, ya están implementando el dispositivo de prevención y bienestar para los asistentes de este espectáculo futbolero. La medida pues tiene como propósito garantizar la seguridad, la convivencia ciudadana de los aficionados dentro y fuera del escenario deportivo, así también como proteger la vida e integridad de las personas en los diferentes puntos de concentración de nuestro querido Valledupar antes, durante y después del partido. Seguridad garantizada para este gran encuentro entre Alianza Valledupar y Atlético Nacional, agendado para el sábado 29 de agosto desde las 8:30 de la noche.
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0: Actualizándolos en noticia en esa mañana del miércoles, gobierno de La Estrella prepara el traslado de capos a buques como tal de cárcel para evitar que sigan delinquiendo de los hechos nacionales. El gobierno analizando la lista de reconocidos cabecillas que serían trasladados a embarcaciones adaptadas como centros de reclusión. De las principales noticias nacionales, donde el gobierno de Abelardo de la Espriella viene preparando el traslado de reconocidos cabecillas de estructuras criminales a buques adaptados como centro de reclusión en alta mar. Entre los primeros nombres que aparecen, Digno Palomino, Negro Over y otros señalados de continuar coordinando actividades criminales desde las cárceles. La estrategia estaría bajo la coordinación de DIMAR, con embarcaciones previstas en zonas de Cartagena y Buenaventura. Otro de los hechos internacionales que también son noticias.
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0: Surge la pregunta a nivel internacional. En noticias estaría hablando contra Nicolás Maduro y les hablo exactamente de Alex Saab, quien viene enfrentando un nuevo proceso judicial en los Estados Unidos. Surge el interrogante, ¿qué relación tiene con Nicolás Maduro? El empresario colombiano, señalado durante años como uno de los hombres cercanos al régimen de Nicolás Maduro, vuelve a estar en el centro de un proceso judicial en los Estados Unidos. El caso pone nuevamente sobre la mesa las investigaciones que involucran a Saab, sus negocios y sus presuntos vínculos con el gobierno venezolano. ¿Hablará contra Nicolás Maduro? Es la pregunta del millón. Es el nuevo giro en el proceso judicial de Alex Saab en los Estados Unidos.
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0: Fabián Corrales, de Brumita para el Mundo, Agua Caliente. 7:11 con Juan José Granados. El vallenato suena en Temprano es más bacano.
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0: Vamos con todo en esa mañana. En la tienda de la esquina donde estarán mis tenderos, Me voy de una con reportes, con nuestros tenderos, los que están ahí en la sintonía. Me voy con la coba.
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0: 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Una vez más, los agradecimientos a mi querido Manolo Fernández, quien se colocó la 10, Manolo.
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0: Muy buena. La producción, el mundo al revés. La voz en Ori, Iván Villazón, el Tuntuneco, Saúl Alemán, Juan Manuel Pérez, el catedrático. Estás muy buena.
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0: Reportándose en la sintonía, todo el combo que hay ahora. Están ahí conectados con nosotros y se prepara mi combo blindate. ¿Están preparados o no están preparados?
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0: mismo.
1: Ah, ¿tú qué opinas de eso, Chontico? ¿Tú qué opinas de eso, Chontico? Ah, ¿qué dice Kalimba? Kalimba Dusty, el gran Jaime.

Mónaco. ¿Preparados? Mi gente hermosa, para este gran simulacro, primero de septiembre. Vamos a la expectativa de lo que se va a vivir desde bien temprano en la cabina central con el sello de Olímpica Estéreo. Vamos a estar compartiendo buñuelos, natilla, decoración y todo el ambiente para arrancar la

0: soy Sassy, mis amores. Organizado, temprano en Papacano, aquí compartiendo con los conductores, con los motociclistas, con las amas de casa. Aquí en cabina, temprano en Papacano. 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
0: 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Contaremos con la presencia de la Ñapas Band y muchas sorpresas, nuestras marcas aliadas.

0: cordialmente invitados. Y si tú quieres hacer parte, quieres ser parte de este simulacro, el cierre con broche de oro lo vamos a realizar en tu barrio, en tu cuadra, en tu calle. ¿Te suena o no te suena?
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se está acabando y nosotros tenemos todo el agite, toda la alegría y la emoción. En tu barrio podemos llegar para recibir primero de septiembre, simulacro decembrino.

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0: suena bonito, ¿ah? Suena bonito, ¿cierto? ¡Ay, hombre! Mi querido Jason Fernández, que está en la sintonía. En la sintonía de Olímpica Estéreo, en la voz de Rafael Orozco. Programan y aquí de una los complacemos. Bendiciones para ti, cantando Rafael Orozco. Sonando nuestro vallenato, sonando en la sintonía con Olímpica Estéreo.
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0: 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Son las 7 de la mañana, 7 de la mañana con 37 minutos. 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Ahí está en la sintonía el chacho de la película, el gran chacho, el Monac. Oye, Mono Zabaleta, ahora que te veo que vas con toda, el Mono Zabaleta, que es noticia de nuestro vallenato. El Mono Zabaleta que se viene para quedar imborrable, mejor dicho, para la historia. A lo que se prepara, algo de aplaudir ese reto que se impone el Mono Zabaleta.
2: ¡Para ti mismo! ¡Aquí estoy!
0: ¡Se viene con toda! Querido Mono Zabaleta, entrando a Valledupar. Va bien saliendo. Come la cosa. De Cartagena para el Valle. Oh, ese equipo ahí en la juega, mi querido Kalimba Dusty. Jaime Vega. El Monaco. Y mi querido Chontico.
2: Imborrable porque.
0: Vas a hacer historia. Vas a hacer historia, Monaco.
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0: Un abrazo y el saludo para él.
2: Se
0: viene con todo en el cumpleaños de Luis Ser la Voz.
2: No has...
0: Par de animales, imagínate tú. ¿Ah? ¡Qué locura! Buena por esa, Monaco. Se va de Celebration para Cartagena. Acá, ¿no? Ve, Luis te tiene, Luis te la voz tiene buen gusto. Mira tú, ¿eh? ¡Carajo! Me saluda ahí el animal de animales. Ah, pasa sabroso, bacano.
2: Y solo la duendo.
0: Como siempre.
2: El fin de semana que
0: estuvo. Mono Zabaleta, dándola toda, carajo.
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0: 7 de la mañana con 39 minutos. 7 con 39.
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0: La alerta que se está emitiendo el INVIMA, bastante preocupante este tema y de mucho cuidado con este producto que es muy usado en casa y que ya pues INVIMA lanza esta alerta sanitaria. Y oído a eso, mis queridos oyentes, oído a eso porque hay que tener mucho cuidado con el Bonfies Plus. Ese Bonfies es el que tú usas, ese mismo. El INVIMA lanzó una alerta sanitaria por la falsificación de un lote de Bonfies Plus, medicamento que estaría siendo comercializado de manera ilegal en Colombia. Se trata, eso con una fecha de vencimiento del mes de junio de este lote del 2027, donde la entidad advierte que consumir esas unidades pueden representar un grave riesgo para la salud debido a que se desconoce su contenido real, la concentración de sus componentes, las condiciones en las que fue fabricado. Hay un dato que genera especial preocupación según el INVIMA, donde algunas unidades falsificadas presuntamente contienen tiza, cemento blanco, talco industrial, colorantes tóxicos que no son aptos para el consumo humano. ¿Cómo lo puedes identificar? Oído a eso, mis oyentes. El INVIMA señaló varias diferencias frente al producto original. Por ejemplo, errores de ortografía en el empaque como exceso, salicilatos, circunstancias, números debajo del código de barras más grandes y resaltados, empaque opaco con menor nitidez, textos con apariencias más marcadas o similar a la negrilla, menor contraste en el gráfico de burbujas, un sellado irregular, por ejemplo con arrugas, con bordes desalineados o burbujas de aire, la ausencia del sistema abre fácil, que sí lo tiene el producto original. diferencias en la impresión del número de lote. Si una persona tiene un Bonfies Plus y sospecha que podría tratarse de una unidad falsificada, el INVIMA recomienda suspender de inmediato su uso y reportar el caso. Si después de consumirlo presenta algún evento adverso, también debe informarlo a la entidad. Además, pues, de la recomendación, pues, de adquirir medicamentos únicamente en establecimientos y canales autorizados, verificar siempre su procedencia y el registro sanitario. Revise el medicamento que tiene en casa y comparta esta información en la alerta que entregan para evitar así una intoxicación, lo que emite el INVIMA. Mucho cuidado con el Bonfien Plus que tenéis en casa. ¡Mucho cuidado! ¡Olimpica! 7:42

se une y con todas las de la ley a esa segunda edición del Festival del Chicharrón. Quiero enviar por acá el saludito a todos los que se están reportando y que se une mi querida Yesenia Sandoval en la sintonía. Preparados para el Festival del Chicharrón en su segunda edición, 19 y 20.

invitados el 19 y 20 de septiembre con Michael Teguía, Olympic Estéreo, mi pareja blindada, mi querido Germán y Gloria.

ese éxito rotundo en la primera edición del Festival del Chicharrón que se realizó, que se llevó a cabo en Garupal. Nos vamos con la segunda edición desde las 7 de la mañana hasta las 10 de la noche, mi amor. Con Michael Teguía nos tomamos Garupal 19 y 20 de septiembre. Con Olympic Serio, Michael Teguía, nos vamos con la segunda edición. Dos días, dos mañanas, dos tardes, dos noches. Para Esmigaja Chicharrón. El éxito rotundo en la primera edición. Vamos por la segunda. Con Michael Teguía y Olympic Serio. Vamos con toda. Festival del

0: Chuto Díaz, Silvio Brito, ahí va la reina.
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0: Celebrando cumpleaños con toda la alegría, toda la emoción. Con muchas bendiciones, felicitando hoy a nuestro secretario de Obras aquí en Valledupar, el doctor Lionel Arenas, que se encuentra de cumpleaños. Una vez más, enviándole con todo el cariño las felicitaciones. Mensaje cargado de buenos deseos. Que sea el Todopoderoso colmándolo de muchos, muchos años de vida. Rodeado de su familia, de sus amigos, de todo su equipo de trabajo. Al doctor Lionel Arenas, quien hoy se encuentra de cumpleaños. Secretario de Obras de nuestro municipio, de nuestro querido Valledupar. Nuestro querido doctor Lionel Arenas, desde Olímpica Estéreo Valledupar, nos unimos para mandarle ese mensaje en cabeza de nuestro director Javier Fernández Maestre, deseándole muchas bendiciones hoy en su día especial. Doctor Lionel Arenas, de cumpleaños, en la sintonía de Olímpica Estéreo.
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0: Entregándole la serenata con todos nuestros artistas invitados celebrando el cumpleaños para doña María Celina Casadiego de Luques del Valle hasta Sabana de León en Manaure. Le enviamos este mensaje de cumpleaños de su hijo muy especial Jesús Luque, todos sus hijos, todos sus nietos, dedicándole esa bella canción en su fecha de cumpleaños. Nuestra querida María Celina Casadiego de Luque, óyelo.
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0: A nuestra querida María Celina Casadiego de Luque, tu hijo que tanto te ama, querido y estimado Jesús Luque, hoy celebramos su cumpleaños con toda la alegría. Muchas bendiciones en esta fecha especial. La sobrinita, la princesa, celebrando 18 años, Isabela Rosado. Oye, Chávez, un año más de vida, Isabela Rosado. Felicidades, 18 años, 18 primaveras. Felicitaciones. Con todo el cariño, toda su familia, el combo de amigos, en la sintonía de Temprano en Mapacano. Enviamos con todo el cariño. 18 añitos, celebrando el cumpleaños con Olímpica. Isabela Rosado.

0: bonito para ella, mi querida Eida Maris Gutiérrez Gómez. Recibe las felicitaciones de su mamita Ena Gómez. Ena Gómez de Gutiérrez, de sus hermanos, de Sneider, de Omar, de Nivaldo, de Osby, Luis Alcide, pero muy especialmente de Linda y Luis en el barrio Villa Castro. Para Eida Maris Gutiérrez Gómez, felicidades hoy en esta fecha bonita.
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0: Encantadora Isabela Rosado, recibiendo las felicitaciones de su tío Macho Rosado, toda la familia, pero muy especialmente de su tío Pechichón Consentido, el gran Macho Rosado, felicitando y deseándole muchas bendiciones a mi querida Isabela Rosado hoy en su cumpleaños, escuchando.

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1: A esa hora seguimos actualizando en noticias a nivel local. Lo lamentable es lo ocurrido aquí en Valledupar. El caso que se generó del hombre que murió bajo las llantas de un camión de basura aquí en Valledupar. Iba en motocicleta con dos personas. Los otros dos acompañantes que viajaban en esa motocicleta se levantaron del pavimento, abordaron nuevamente el vehículo y se dieron a la fuga, dejando tirado a su compañero en la escena de este lamentable accidente. Un trágico accidente que se registró ayer martes en las horas de la noche, son las 11:16, cobrando la vida de un hombre en inmediaciones del sector del Obelisco aquí en Valledupar. De acuerdo con la información preliminar recopilada por las autoridades, la víctima se movilizaba a bordo de una motocicleta junto a dos personas más. Las noticias en desarrollo que se generan a nivel local en Valledupar. Otro de los hechos que son noticias tiene que ver con el fallecimiento y todo lo que tiene que ver en los homenajes, lo que tienen preparado por parte también de la gobernación del Cesar, la programación de las honras fúnebres de Fabio Torres Molina, el rector, quien será despedido por familiares, amigos y quienes hicieron parte de su vida y trayectoria. Cámara Ardiente, que se realiza desde ayer, martes 25 de agosto, desde las 12 del mediodía en el Auditorio Consuelo Araujo de la Biblioteca Departamental Rafael Carrillo Luque. Los actos continúan para hoy miércoles 26 de agosto desde las 8 de la mañana, los honores correspondientes en este mismo escenario, para posteriormente acompañar el cortejo hasta el cementerio Jardines del Exiomo, donde se realizará el sepelio.
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0: tenemos Silvestre Dangón. Dame un besito, dame un besito de Wilfran Castillo. Con Juan Mario de la Estrella en el acordeón. Queda para la historia ese éxito, éxito. Y suena en temprano, es más bacano.
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0: Así avanzamos en este miércoles con Olímpica Serio. 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Celebración de sus 20 años, Populandia, y es hoy, sí señora. Desde Olímpica en Serio, felicitando y saludando a todos en este bello sector. En Populandia, hoy están de fiesta. Hoy se conmemora 20 años, sí señor. 20 años de este bello sector de Valledupar, Populandia. Y desde aquí, desde Olímpica en Serio, Valledupar, enviarle nuestro mensaje de felicitaciones. Aniversario del barrio Populandia, creado en el 2006. 20 años, mira todo eso. ¡Vaina linda! Y el sabor que se viene con toda.
2: Por si acá.
0: Por si acá, mi Jessy. Mira

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0: lo puedes perder. 7 de la noche en Populandia. Nos vamos de celebration. Mi querido Jesse Jackson, atésate.
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0: de hoy, en esta mañana de temprano y más bacano, miércoles. Dios mío bendito, ya 26 de agosto, esto va, es metido, May, esto está metido.
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0: Y a todos los jóvenes y a todos nuestros oyentes, a los papitos y a todos nuestros olimpiquistas que a esta hora están en la sintonía. Tengo una invitada de lujo con una información espectacular y muy importante en Temprano es Más Bacano. Y le doy los buenos días y la bienvenida a mi estimada Elis Martínez, gerente de Colmultrasan. ¿Qué nos trae para acá, para Valledupar? ¿Qué información? 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
2: 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Quiero hablarle hoy directamente a todas esas personas que están pensando en seguir estudiando, en hacer esa carrera o en dar ese gran salto profesional, pero que a veces el presupuesto los frena. 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

0: las 8 de la mañana con 38 minutos, sonando nuestro vallenato en la voz de Elías Rosado. Piensa, piensa, en Ando Marín con Juancho Royce.
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0: Celebrando tu cumpleaños para felicitar a mi querida Sirlenis Payares. De cumpleaños, recibiendo las felicitaciones de todos sus familiares, de todos sus amigos incondicionales. Para mi querida Sirleni Payares, desde Olímpica Estéreo Valledupar, hoy queremos desearle muchas, muchas, muchas bendiciones. Felicitaciones, hoy celebrando su cumpleaños. Dios te guarde, Dios te bendiga, Dios te proteja. En la sintonía de Olímpica Estéreo, Sirleni Payares.
1: ¡Qué rico!
0: Sea el Todopoderoso bendiciéndote siempre y dándote muchos años de vida. Son los deseos de tus familiares, de tus amigos incondicionales, Sirlenis Payares. ¡Díselo, May!

0: cantar.
1: Estamos para ustedes, muy pero muy buen día. Un abrazo. Aquí están las tres noticias importantes en Olympic Stereo con el cantante del gol. La primera, hoy Independiente Santa Fe se mide al River Plate de Buenos Aires. Muchas variantes tendrá el conjunto cardenal. Andrés Mosquera Marmolejo no está por lesión. Omar Fernández Frasica tampoco está y por inscripción Juan Espitia, que es arquero suplente, y Emerson Rivaldo tampoco podrá estar porque no alcanzaron a ser inscritos, no van a estar en esta Copa Suramericana. Decepción total por parte del Deportes Tolima tras perder frente a Independiente del Valle de manera catastrófica, además con un gol al minuto 95, prácticamente terminando el compromiso, y la serie terminó 4-1. Eliminado de la Copa Libertadores el Deportes Tolima, y nuestra última esperanza se llama Independiente Santa Fe hoy frente a River Plate. Y otras dos noticias que tienen que ver con jugadores de nuestra amada Selección Colombia. Johan Carbonero dejaría el Internacional de Porto Alegre e iría al Krasnodar de Rusia, allí donde juega John Córdoba. Esas son posibilidades que existen simplemente. Al igual que Richard Ríos del Benfica. El Benfica dice que lo compró por 27 millones de euros, eso quiere decir que quiere ganarle plata, y dice que está por encima de los 30 o 40 millones de euros si algún equipo está interesado. De hecho, el Bournemouth de Inglaterra está interesado, el Getafe de España, el Roma de Italia, el Al-Ittihad de Arabia Saudita también está interesado. El Benfica lo tasó en 40 millones de euros inicialmente. Noticias para ustedes, señoras y señores, con esta última. Podría cambiar o va a cambiar el sistema de la Copa Suramericana y podría favorecer a equipos colombianos. Abrazo para todos. Soy el cantante del gol con el cantante del gol Olímpica. Usted está bien informado. Abrazo.
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0: hace uno con una canción de este y no cantala? ¿Ah? Iván Villazón, la voz en oro, vuelve a mí.
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Ya son las 9:08 a.m. Sonando el vallenato y gozando con nuestros oyentes que programan a través de nuestro WhatsApp en la sintonía de Olímpica Estéreo. 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

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Estamos listos para el 19 y 20 de septiembre, mi amor.

0: listo, 19 y 20 de septiembre, Garupal nos espera para la segunda edición del Festival del Chicharrón. Con Michael Teguía, sí señora. Vamos con todos los preparativos para realizarse la segunda edición del Festival del Chicharrón. Luego de ese éxito rotundo, tengo por acá el dato con mi querido Michael Teguía. ¿Cuántas toneladas fue que se vendieron de todos los que hicieron parte de esta primera edición con Michael Teguía en la primera edición del Festival del Arroz? Del Festival del Chicharrón con Ijalbear. Más de 12.000 personas en 2 días. Más de 5 toneladas de chicharrón vendida en 2 días, mis amores. Con Michael Teguía y Olympic Serio. Y esta vez vamos a hacer la tripleta, vamos a hacer la moñona. Festival del Chicharrón, 19 y 20 de septiembre. ¡Atésate!
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0: Son datos que hay que darlos. Festival del Chicharrón, un éxito rotundo en su primera edición con Olímpica Serio, Michael Teguía. Más de 12.000 personas desde bien temprano mañana.

En ese entonces, Festival de Chicharrón, fueron más de 5 toneladas de chicharrón vendía. Y ahora vamos por más, Michael te guía. Y ahora vamos por más, carajo. Desde las 7 de la mañana en el Parque Garupal, vuelve y juega. Vuelve y juega. Desde las 7 de la mañana hasta las 10 de la noche, vamos con...

0: así se llama.
1: Por un error, Miguel Morales, la voz.
0: 9 de la mañana con 25 minutos. Por un error.
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Desde aquí, luego nos vamos para el Centro Comercial Mayales desde las 2 de la tarde en la cabina móvil, haciendo presencia con invitados super especiales, Natilla, Buñuelo, Guarinagui.

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0: Salsa la mañana, 9:44, 9:44. Todos los que se están reportando, todos los que se unen en la sintonía, a todos nuestros tenderos, a nuestros amigos conductores, a las amas de casa, en todo el sector del comercio, todos los que la vacilan vía WhatsApp 321-6199-937.
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0: ¿Qué dice por acá mi querido Sergio Rubio? ¿Cómo dice Yeyo? Los que celebran su cumpleaños, los que se conectan con nosotros, mi querida Yurani Ramos. Oye, Yurani Ramos, desde Bosconia. Abrazo para Angie Peña, para Angie Muñoz, en la sintonía, a todo timbal, escuchando Olímpica.
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0: Giancarlos Bolaños. Gianca, vamos para la tienda entonces, pues, ¿qué dice?
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0: Hoy arrancamos esta gran toma. Vamos a estar en varias tiendas ganadoras.

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1: Vamos para la tienda.
0: Desde las 4 de la tarde, muy atentos porque vamos a estar recorriendo las calles de Valledupar, las tiendas Valledupar. Atentos en la sintonía. Piru, ¿cómo va el arroz?

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0: herencia, que agarren su gallo muerto.
1: ¡Ya! ¡Ya! ¡Ya! ¡Ya!

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0: 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Para, Mike.

una vez más, pero antes el tema del día, yo. Hey, tema del día, tema del día. Usted escribe ahí a nuestro WhatsApp 3216199937 la palabra tema del día. Ojo, tema del día, y ahí enseguida envía su nota de voz y opina ella. Hey, una limpia de mamá, vamos a hablarlo así. Una limpia de mamá y de papá me enseñaron a qué. Hola, una limpia de mamá y de papá me enseñaron que cuando los mayores están hablando, los menores callan. Una limpia de mamá y de papá me enseñaron a que cuando ella me decía se van a acostar, tenía uno que ir a acostarse, porque si no, llóralo. Una limpia de mamá y de papá me enseñaron a no contestarle. Ay, que yo le dijera algo para que vean. Mírame la plena, 321-619-90.

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Oye, Eddie Herrera. Si tu amor no vuelve, se llama la canción. Buen merenguito, este sabroso. Oh. Yeah.

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0: Se metió por todos lados, May. Ajá. Alexa, ahora, ahí, ahora.

0: Ey, tema del día. Una limpia de mamá y de papá me enseñaron a qué. A ver, 321-619-9937, que dicen los oyentes.
1: Mucho Olímpica Estéreo. Una limpia de mamá nos enseñó a nosotros los cinco hermanos a ser personas de bien, responsables, trabajadores, echados para adelante.
0: Eso.
1: Papá nunca nos pegó, pero nos enseñó que uno tenía que ser responsable, obediente y que la palabra tiene valor.
0: Ah, ¿no? Oh, una limpia de mamá y de papá me enseñó a mí que si hacían arroz con queso y guineo maduro, eso es lo que teníamos que comer todito. Ay, que no, para que veas tú. Es una limpia segura, como yo digo que no, papá, yo no quiero eso. Como ahora los pelados hoy en día, no como el pescado frito, pero lo como guisado. No lo como guisado, pero lo como frito.
2: ¡Junior! ¡Junior! ¡Oh!
0: Los pelados hoy en día sí sacan una vaina, ¿eh? No como pollo guisado, pero me lo como asado. Uy, cómo.
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0: A ver, le dice Jessy Yazo, hombre, si yo me pegué la teta de la vaca y ahora y que no puedo tomar leche esa normal, porque no sé qué vaya, hombre.
3: Todavía yo a full sintonía.
0: Dígamelo.
3: Amarilla, orifiquita de corazón y no de depresión.
0: Sobada.
3: Yo recuerdo que mi mamá nos tiraba esa miradita de reojo. Ay, mi madre santa. Eso era una sentencia de muerte, ve.
0: Uy, no.
3: Cuando uno metía la cuchara así que no tenía que meterla en conversación ajena. Ay, no, papá. Señor. Agarrate, que es lo que te viene.
0: Fuerte.
3: Es fuerte.
0: Sí, señor, sí, señor. Hola, la limpia de mamá y de papá me enseñaron a mí que cuando llegaba a visita y uno cruzaba así por la mitad, por el ¡ay, señor! Cuando se iba a la visita, esa limpia la segunda.
4: ¡Guau, compadre! En sintonía con Olímpica Estéreo, barrio el 25 de diciembre. Soy Andrés Restrepo. El tema del día, me pegaron una limpia, compadre, una juetera, por no ir al colegio. Decía en mi casa de que iba para el colegio y lo más bueno que me quedaba era por la calle jugando boliche, jugando trompo. Y cuando llegaba a la casa me pegaban con el cable de la grabadora, compadre. Me pegaron una limpia, compadre, joda. Que todavía me acuerdo. Y nada más, con la mirada de mi mamá, yo sé que ella me estaba regañando y me estaba diciendo claro, un poco de cosas.
0: ¡Claro! Toda una limpia de mamá y de papá me enseñaron a aprenderme la tabla de multiplicar. Porque, ay.
5: Oye, obeso, el hombre que sabe de eso.
0: Soba.
5: Habla José Mejía.
0: Dímelo, José.
5: Manito, una limpia de papá me enseñó a valorar las cosas, la comida.
0: Eso.
5: Y las cosas que me compraban y respetar los mayores.
0: Eso es verdad. Total, total. Ya hoy en día nada de nada. Señor. Ah, me acuerdo yo que el profe Edward a mí me da una... por cada... Me preguntaba la tabla, por cada que me equivocaba me daba un tablazo en cada mano.
6: Buenos días, John Obeso.
0: Tírala.
6: John Freddy Díaz, de acá de Los Corazones, reportando sintonía. Para felicitar a Karina Díaz, la gran puja, que está de cumpleaños.
0: Bueno, Licho, un abrazo para ella. Hey, una limpia de mamá y de papá me enseñaron aquí, ¿eh?
7: Buenos días, John Obeso, reportando sintonía desde Bucaramanga, la ciudad bonita.
0: Soa.
7: Mi nombre es Carlos Gómez. Hola, John Obeso, manito.
0: Tírala.
7: Una limpia de mi mamá me enseñó a no hacerle mofa a los profesores por la espalda y a respetar a mis mayores. ¡Qué garrotera tan hijo de madre que me dieron esa vez! ¡Dios mío!
0: ¡Hola! Se ve que era una calilla, como dice uno en el colegio.
8: ¿Vale? Olímpica Estéreo se metió. John Obeso, el más teso. Pues la limpia que me enseñó a mí que no se me olvida nunca era que no debía tener novios escondidas. Ay, no. Duré una semana yendo en sudadera al colegio.
9: Ay, qué rico.
0: A ver, ¿qué más?
10: Pilla la vuelta. Mírala. Una limpia de papá y mamá me enseñaron a mí que la vida no es fácil, mi rey. Que si la caga, la paga, mi rey. Que si la caga, la paga. Hay uno que es más travieso. Todavía es la hora y si está uno es travieso. Travieso, papá. Que la que se meta se le corta.
0: Uy, ¿cómo? ¿Qué es esto? Hey, está hablando de vaina así, ¿ah? ¿Eh? 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
0: Vuela suave, vengo, vuela suave, vengo, vuela
3: suave. Si se va

0: Ahí es Moisés Arrieta. Saludo para el gran Moisés Arrieta. Ahí en Santana Magdalena. Un abrazo para el gran Moisés Arrieta. Oiga, una limpia de mamá y papá me enseñaron a qué.
1: Oye, con una limpia me enseñaron a no volarme del colegio. Ay. Una vez que me fui para el molino con un noviecito que tenía. ¡Qué aventura tan bacana!
0: ¡Ajo! Yo pensé que iba a decir, no, que limpia tan maluca. Salí que limpia tan bacana. ¡Ay, todo sea por el amor! Por el amor uno aguantaba una limpia.
2: ¿Ah? Oye, John Obeso, mi hermano, Dios te guarde y te bendiga. Yo escucho Olímpica Estéreo, te saluda Álvaro Molina, de aquí de la Gran Bogotá. Oiga, mi hermano, una limpia de papá y mamá nos enseñó a no robando más los vueltos, la plata de la cubeta, del hielo. Oiga, no robamos la plata del hielo cuando ese hielo costaba 50 pesos, hermano. Uy, sóbela. Hoy en día, claro, uno no es un ladrón. El que empieza por algo pequeño termina por algo grande. Gracias, mamá y papá, por esas enseñanzas.
0: Eso va.
3: Olímpica Estéreo se metió.
0: Tírame la plena.
3: Buenos días, John Obeso. Oye, John Obeso, si antes nomás con la mirada que le pegaban los papás a uno así de reojo y a uno sabía que tenía que abrirse de las conversaciones de los adultos.
0: Ay, Johnny,
3: hoy en día no. Hoy en día tú miras un pelado y se mete en la conversa.
0: Y hasta te enseña de lo que están hablando.
4: No joda, compa. Una limpia que me pegaron a mí fue... Ajá. Que me levanté temprano, le dije que a mi mamá que me iba para donde una tía porque allá mis primos me estaban esperando. Ajá. Y lo que hice fue que me fui para el río. Todo el día metido en el río acá en el Guata, acá por la cuarta, en los Mayas.
0: Oiga, y mamá que se respete, papá que se respete, sabe cuando uno estaba en el río, porque eso le miran los ojos a uno y cuando uno lleva los ojos rojos, y tú no estabas para tal lado, tú no estabas en el colegio, para saber dónde estabas, tú estabas en el río, estabas en la poza.
4: Dale, con mis primos, mis primas, nos fuimos para allá y llegamos a las 3 de la tarde por ahí, mojoso, con hambre. Y cuando en eso a todito lo jodieron, menos a mí porque me había escapado. Ajá. Y me quedé afuera así, recostó en una ventana, con los brazos metidos en la ventana. En eso llega un señor que estaba adentro y me agarran los brazos. No. Y ese fue mucha limpia bacana que me pegaron a mí, agarrado en la ventana, en la calle, que no es lo mismo.
5: Estéreo se metió. John, ¿qué? Dame una canción, Vive este Dangón.
0: ¿Cuál?
5: El favor.
0: ¿Cuál?
5: Vive este Dangón, la música.
0: ¿Cuál quiere?
5: Estéreo se metió.
0: Dale, ok, igual, pero no me dices el nombre.
6: Bueno, habla Raymond García del barrio Primero de Mayo.
0: Tíramela.
6: Hago, mi papá y mi mamá me pegaban, compadre. Yo era tremendo, compadre, tremendo. Eso agarraba yo y me daba guerra de mango con los amigos míos ahí en el patio de la casa, compadre. Y cuando llegaban, ay, Dios mío, tenían unas varitas de totumo.

0: y a correr se dijo, compadre. Oh, esos recuerdos ya no vienen más. Esa varita sí me enseñó yo. Pero bien enseñado que estoy, gracias a Dios.
1: Eso va, eso va. Hay una varita así como de tamarindo.
2: Mi mamá se figuraba cuando éramos desobedientes, cuando había visita. Ay, de que se fuera la visita porque la limpia era segura.
1: Ah, no, serán panelas.
3: Buenos días, viejo John. Buenos días, Dios te bendiga.
1: Ay, ustedes me dicen que buenos días, viejo John. Ojo con esa vaina. Ojo con esa vaina.
3: Buenos días, viejo John. Buenos días, Dios te bendiga. Oye, mano, una limpia que me quedó a mí marcada fue cuando me volé para el remo aquí, por ahí por el éxito de decirte, ay, que el remo. Y mi mamá me decía que entra que no te voy a pegar. Entra que no te voy a pegar. Ay, papá. Eso quedó marcado.
1: Oh, ay, la mamá de Poli le metía en psicología a uno. Entra que yo no te voy a pegar. Entra que yo no te voy a hacer nada.
4: Hola, Carlos Obeso. Una limpia de papá y mamá. Una mens. Venga, arrodíllese para que respete a los mayores. Y hoy en día soy una gran mujer, me enseñó a cocinar, me enseñó a ser toda una mujer. Hoy en día me río de la vida porque me enseñó a todo. Dios bendiga a la vieja Cipriana.
1: Eso va, eso va. Ahí está. Entonces, soy bien, se ha ido reportando la sintonía. Me perdí el audio por acá, muchos audios están llegando, pero ahí, muchachos. Un poco por aquí porque. Ahora sí, aquí, a ver.
5: Muy buenos días, eso hablo de aquí, del barrio Guatapurí, mi hermano, Olímpica Ceiba. Oiga, nosotros antes cuando estábamos pelados, mi hermano, hacíamos cambio con los vecinos. Cambiábamos la sopa por el arroz. Como nosotros nos aburríamos de tomar sopa y mi papá, eso era lo que hacían todos los días, sopa, sopita de hueso. Y a nosotros ya estábamos aburridos de tomar tanta sopita. Y vamos a ver que cambiábamos, en hora del almuerzo cambiábamos la sopa y los vecinos nos daban el arroz. Venían unos vecinos de ahí al ladito, cambiábamos la sopa y ellos nos daban el arroz.
1: Es verdad, es verdad. Antes eso se veía. Es verdad. Total.
6: Olímpico. Total. El estéreo se metió. Hola, viejo John. Mire, le digo algo.
1: ¿Qué pasó?
6: Yo, la limpia que me llevé de mi mamá. Ajá. Y de mi papá. Fue que cada vez que yo pasara por una iglesia, tenía que hacerme la señal de la cruz. Y hoy en día, tengo 54 años, yo paso por cualquier iglesia y me hago la señal de la cruz porque parece que estuviera mi papá y mi mamá, están vivos, pero parece que lo estuviera al lado dándome el garrotazo como no lo hiciera.
1: Qué enseñanza, qué enseñanza de los viejos, ¿ah?
7: Buenos días, John Obeso.
1: Mírame la plena. Reportando
7: sintonía desde Bucaramanga, la ciudad bonita. Eso mi no. Nombre es Carlos.
1: Eso no, ¿qué? ¿Qué? ¿Otra vez? ¿Qué? Me están mandando los audios dobles, ¿qué? Más suave.
8: Oh, John, a mí me pasó una de campeonato.
1: Ajá.
8: No, imagínate que nosotros nos volábamos de clases para irnos a un arroyo bastante caudaloso y peligroso. Ellos se habían ahogado cualquier cantidad
1: de personas.
8: De persona.
1: Ajá.
8: Y hasta un compañero de clase ya se había ahogado ahí. El salón se había ahogado hacía más o menos un año. Con broma, yo cuando veo a mi papá ya, hoy me mete una tunda a mi papá, delante de todo el mundo. Cuando llego a mi casa, viene mi mamá y me engancha a mi mamá. Después viene mi papá más atrás y viene mi papá, vuelve y juega. Joda. Fueron tres niñitos con una boleta. Pero vea, hermano, el mensaje quedó tan claro. Todavía me acuerdo hasta del plato de arroz que me comí el día siguiente. Mucha tunda, yo.
1: Bueno, ahí está, señores.
9: Aquí
1: sana el casillo. Mírame, amor, ¿sabes una cosa? Mírame.
9: ¡Oh!

0: ¡Vamos!
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0: Es el chacho de la película. Chacho de la película. Es el ingeniero de América, Jorge Oñacha, orgullo de la paz, César.
1: Para Chechito Castro, Juancho y Armando Genex.
0: Sonosa esta canción. Ah. 11 de la mañana, 42 minutos. Voy de cumpleaños. Hoy de Happy Birthday to you. Porque hoy está de cumpleaños la señora María Celina Casadiego de Luques. Está de Happy Birthday to you. Es felicitada por todos sus familiares. Es felicitada por sus hijos, por sus nietos. En especialmente de su hijo Jesús Luques. Es deseándole hoy un feliz cumpleaños. Que mi Dios la bendiga, la colma de muchas bendiciones. Pásela chévere, que chévere, que chévere, que chévere, que chévere, que chá. Escuchando

0: señora María Cecilia. Extended Happy Birthday to you, que mi Dios la bendiga.
1: Te deseamos a ti.
0: Pásela bacano. Disfrutes este día, ¿eh?, con todos sus juguetes.
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0: Hoy está de cumpleaños también Isabela Rosado, parte de su tío, el gran Macho Rosado. Está diciendo un feliz cumpleaños. Que la pasen bien bacano. Eso sí, celebrándolo, man.
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0: Celebrándolo con Olimpia Estéreo.
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0: Oye, Tony Márquez. Un abrazo para el gran Tony Márquez, ¿ah? Está ahí reportando la sintonía. Un abrazo para él, no te muevas.
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0: Está bacana. Así no. La cancioncita bacana.
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1: ¡Gratis!

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2: ¡Aquí! ¡Suena! ¡Ole! ¡Mira!
0: ¡Ay, amor! Te volví a ver, mi amor, y me volví a ilusionar de nuevo. ¿Oíste, cosita bella?
2: ¡Oye! ¡Olimpica!
0: Ay, si algún día la ves. ¿Sabes qué, mi amor? Te lo dedico. Dímelo, a ver, Sergio.
3: Se fue, me niego a creer que se fue. Y tú que viajas, si algún día la ves.
0: Va, que merenguito esté sabroso, ¿eh?

0: Oye, amor.
1: Si aún soy el dueño.
0: Oye, te extraño, mamacita, venga.
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0: que reporte la sintonía a través del WhatsApp Olimpiquista. Olimpiquista de corazón, no hay presión, ¿cómo es la cosa?
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1: ¡No! ¡Por presión!
0: ¡Ah, eso no!

0: Váyanse preparando. Váyanse preparando, señoras y señores.
1: En la tienda de la esquina.
0: Para que nos vamos para dónde, ¿vale?
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0: Olímpica Estéreo. Desde hoy, señores, nuestra cabina móvil. 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

hoy contigo, señores, con tema de la del día. Oiga, nosotros hemos hablado de infidelidad, hemos hablado de... Hemos hablado de las costumbres viejas, hemos hablado de cacho, hemos hablado de todo. Pero de lo que no hemos hablado, y hay que ser agradecido, ¿ah? No hemos hablado de Dios, nada de eso. Cierto, nunca hemos tomado un tema así. Ay, vamos a hablar de Dios y tal. Cierto, todo es, vamos a hablar de esto, vamos a hablar de Dios. Ajá.

0: ¡Ey! Yo escuché a Dios cuando... Está bueno, vamos a hablar de eso.
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0: ¡Oh! Escríbese ahí a nuestro WhatsApp 321-619-9937, la palabra, tema del día. Y de ahí opinas en notica de voz. Yo escuché a Dios cuando... Yo escuché a Dios cuando tenía un momento, vamos a hablarlo así. En un momento, hace tiempo ya, un momento donde estaba barro, estaba la cosa peluda. Estaba grave la situación, no había ni para nada, no había para nada, para el desayuno. Y yo escuché a Dios ahí porque yo me puse a orar, Dios, yo quiero esto, Dios, ayúdame, necesito esto. La demora fue cuando yo dije en el nombre del Padre, en el Hijo y Espíritu Santo, amén. De una me llamaron. Y la persona que me llamó me dijo, John, ven por esto y esto y esto que te tengo acá en tal parte. Lo mismo que yo le había pedido a Dios ahí en esos momentos, de una me lo dio, de una yo escuché a Dios en ese momento. ¿Ah? Dímelo tú, ¿tú escuchaste a Dios cuando qué?
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0: ¿Escuchaste a Dios cuando estabas en una situación muy complicada, qué?
1: Oh.

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1: Ese soy
0: John
1: yo.
0: Obeso.
1: Dímelo tú, May.
2: John Carlos Obeso.
0: Con el poder del sabor.
1: Dale. Me lo hace saber a través del 321-619-9937. Yo escuché a Dios cuando...

0: ¿Qué canción esta tan linda? ¿Qué canción esta tan hermosa? La voz del señorazo Marco Díaz. El precio de la felicidad.
1: Y mi compadre siempre.
0: Tiene toda la razón, ¿ah? Venga, a veces uno se pone a estar inventando por otro lado. Teniendo uno ahí, el amor de uno ahí en la casa. Ahí en la familia. Pero inventando por otro lado.
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0: Escucha.
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0: Eso va.
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0: Es hermoso, ¿eh? Llega uno a la casa y lo recibe a la esposa, a los hijos.
1: ¿Qué vale el dinero?
0: Cuando ahí nada, no vale el dinero, Marco. No vale nada de eso, ¿eh?
1: La felicidad no se compra con nada en el mundo.
0: Total, total. Marcos Díaz, la emisora del primer lugar.
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0: Hoy juega el Chuchu. El Junior de Curraba, el Junior de Barranquilla, el Junior de la Costa.
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0: El cuadro de Urón visita América de Cali. Cuadro de Urón, ¿ah? Va con toda la nómina hoy. Va con el gran Muriel, con Paiva. Con

Efraín Peña con toda la nómina. El cuadro Tiburón Junior de Barranquilla, partido que se llevará a cabo a las 6:20 de la tarde. Ahí en la ciudad de Cali.

0: esperemos que el Junior Barranquilla se ponga la 10 hoy, ¿eh? Está un poquito flojo el Junior Barranquilla, pero bueno, estar apoyándolo ahí siempre, ¿eh? En las buenas y en las malas.
1: ¡Hoy venga Junior! ¡Oh! ¡Pica!
0: Junior de Barranquilla. Hoy, señores, sé que vamos a ganar, sé que vamos a ganar.
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0: aguanta, vaya, aguanta, aguanta esa vaina.
1: Párale.

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0: Oye, Conchilla.
1: ¡Ey, ey, ey, ey! ¡Aguanta! ¡Ey! ¡Para!
0: ¡Erra,
1: ey! ¡Ey, ey, ey, ey! ¡Aguanta! ¡Ey! ¡Para!
0: ¡Erra, muchacho!
2: ¡Párale, bola!
3: ¡Ole, mija!
0: ¡Para, baila, Conchilla! ¡Ey, dile, dile, dile a Mike! ¡Aguante, que aguante!
1: ¡Ey, ey, ey, ey! ¡Aguanta! ¡Ey! ¡Para!
0: ¡No jodas! ¿Eh, qué? ¿Entonces? Yeah.

0: usa esa vaina, todavía no, todavía no. Ah, pues, todavía no, cuela suave, cuela suave. Ay, ¿quién es acá el año ya? ¿Qué es lo que pasa?
1: Oh, yo me vendí a cazador.
0: Ay, cuchilla. Oh, me tienen con una pujadera aquí que...
1: Para,
0: pon otra vaina. Cuela suave, muchacho, cuela suave. Cuéllese un amor, Luis Cueto. El sentimiento este vallenato, ¿ah? ¿Eh? Saque mi amor, te la dedico. Escúchala.

¿Qué canción esta tan hermosa? ¿Qué canción esta tan hermosa? Huellas de un amor, Luis Cueto, sonando a través de la emisora del primer lugar. Sabrosa esta canción, como me encanta, carajo. Bacana y deliciosa para dedicarla, ¿eh? Bueno, yo escucho Olímpica porque me gusta en la radio. 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

0: Es que lo vive. La canción se titula Te dedico.
1: Así se llama esta canción romántica, ¿eh? Olímpica.
0: Dímelo, Carlos. Te dedico.
2: Ya no se escribe de amor.
0: No, no, ya no se escribe de amor. Olímpica. Ya no se escribe con el corazón. No se escribe con la mente.
2: 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Son esas cosas del...
0: O sea, que nazca del corazón.
2: Regalo.
0: No, nada. Palabras poéticas, nada.
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0: La ira ira, la ira ira.
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0: Perfecto, perfecto, vengo con los siguientes que se hagan ahí a través de nuestro WhatsApp 321-619-9937. ¿Seguro? No, no. Eso es seguro. De que Dios a ti te dio lo tuyo, eso es más seguro que mejor dicho.
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0: Hey, Dios me escuchó cuando qué.
2: Muy buenas tardes, John Obeso. Oiga, mi hermano. Saludos para toda la gente de cabina.
0: Un abrazo.
2: Oiga, Dios me escuchó.
0: ¿Cuándo?
2: Cuando tuve un percance de salud.
0: Okay.
2: Que se me estripó una apendicitis, me dio peritonitis. Pensé que me iba a morir. Le pide tanto a Dios que me cuidara, que me protegiera. Y aquí estoy, compadre. Agradecido con Dios 100% por esa bendición, por esa otra oportunidad de vida que me dio. De verdad que sí. Dios existe, Dios es todopoderoso.
0: Amén.
2: Y estoy contento con tantas bendiciones.
0: Eso. Yo me escucho cuando qué. Dios me escuchó cuando le pedí salud por un hermano mío, ¿eh? De una. Me respondió. Dios me escuchó. Hay que ser agradecidos, muchachos. Hablamos de todo, vamos a hablar un poquito de Dios. Cuando Dios te habló, a ver.
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0: Camisola que está sonando.

0: sé que sí.
1: Yo con eso, mi hermano, buenas tardes. La Mancha María presente. Oye, Dios me escuchó cuando...
0: ¿Cuándo qué?
1: El hijo mío, Elber José Vides, me salió con problemitas del corazón, pero nada. Dios me escuchó y este man está sano, sano, sano, mi hermano, ¿oyó? Oye, un saludo para toda la Mancha María, que esta tarde está conectada con la Olympic Stereo 93.7, la número uno.
0: Vaya.
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0: Dile así, yo sé que Dios a mí me tiene lo mío, papi. Yo no me preocupo, yo no, ¿quién está? Que voy a estresarme. Ay, dolor de cabeza, que no sé. No. Ey, Dios me escuchó cuando queda, dame la plena.
2: 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Oiga, la limpia que me dieron a mí, que fue.
0: Es otra vaina, eso es. Ya ese viejo. Ey, Dios me escuchó cuando queda. 321-619-9937. Al aire, Richie.
3: Al aire, una voz olímpica. John.

sonido más sabroso, el cacique de la junta, Diomedes Díaz, el más grande, el monstruo del vallenato, el papá de los pollitos, de los gallos y de los gavilanes. El que en una parranda nunca puede faltar, el cacique de la junta, Diomedes Díaz. ¡Ay, sabor! 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

0: voz olímpica, John Obeso.
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0: A Duván Torres, que reporta la sintonía, me dice yo, escuchando la Indica en esta tarde de miércoles, mitad de semana, asignándome la bebé con Olímpica, eso va. Aquí están también los oyentes reportándome a través del 321-6099-3738. Hoy con ustedes. Ahí, quédense pegadito ahí. Sigo opinando ahí sobre el tema del día. Me quedé en la plaza ahí, tema del día. Sigo opinando ahí en Notica de Voz, ¿vale? La excelente emisora del primer lugar. Yo nomás.
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0: Nuestra cabina móvil
2: en la tienda de la esquina.
0: No, una voz del primer lugar con Isalvear, es un punto de la ciudad con nuestros amigos Tendero Bay. Vamos para la tienda. 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Vamos a estar en un punto de la ciudad con nuestros amigos tenderos. Con sorpresa, con premios, con mucho más.

0: ahí con toda la tropilla, que los chenderos estuvieron inscribiéndose ahí.
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Váyanse preparando, señores, porque en minuto nuestra cabina móvil, la tienda, ojo, la tienda El Oasis, en el conjunto cerrado Rosario Norte 1,

recordar con Isalvear. Va a estar ahí nuestra cabina móvil, así que señores, váyanse preparando la tienda El Oasis. Prepárense. En minutos estará llegando nuestra cabina móvil. Tírame la plena, May. Ahí en el conjunto cerrado, Rosario Norte 1. 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

0: ¿Quién más? ¿Quién más? ¿Quién más? ¿Quién más está por ahí? Nuestros amigos de Vitri Valle, también que están ahí con nosotros. Van a estar ahí con nuestra cabina móvil.
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0: Perfecto, ese amigo de los dos reyes. También ahí se pone la 10.
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0: 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El hombre de la borrona, Mario Sechara.

0: ¿verdad? ¿Qué? ¿Tarima? ¿Qué? ¿Tarima olímpica? ¿Qué? El gran Manolo Fernández.
1: Siento que escucha,
0: muchacho. Oye, Manolo. Oye, Manolo, ¿cómo echa el valle, Manolo?
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0: Como siempre, el gran Manolo Fernández poniéndola en la China.
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0: Bueno, váyanse preparando. Nuestros amigos tenderos, que en 10 minutos estará nuestra cabina móvil, la cabina del primer lugar. Con una voz del primer lugar, Connie Salmear.

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0: Le dice mi papá que dice música de verdad, verdad, sobrino.
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0: Ah, música de verdad, verdad.
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0: Canción sabrosa esta a esa hora de la tarde. ¡Ay! ¿Lo va? ¿Qué pasó? ¿Qué pasó, Cuchilla? Pero que voy a aguantar, que voy a aguantar. Ajá. Entonces. ¡Ay! ¡Sabor! ¡Ay, dame las tapas, mi amor!
2: Ay,
0: pero ajá, pero yo no he soltado nada.
3: Párale.

0: Se siente, se acerca.
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0: miembre.
1: ¿Cuánto falta, May? ¿Cuánto falta? ¿Cuánto falta? Tírame la plena, May, tírame la plena. ¿Cuánto falta, May? ¿Cuánto falta?
0: ¡Se acerca septiembre!

0: se siente, Mike, ya se siente esta vaina, Mike. Está que se acaba el año, Mike. ¡Ey, ey, ey, ey, ey, ey, ey! ¡Cuela suave!
1: ¡Ey, ey, ey, ey! ¡Ey, aguanta!
0: ¡Para! ¡Para, para, para! Así que ya, ya se siente diciembre, ¿qué?
2: ¡Se va!

Para, ah, pues. Que se está acabando el año, no, con la suave, con la suave. Voy con este, señores. Aquí está el Pluma Blanca. Es el Churo Díaz, Churo Díaz. Ay.

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0: Oye, Andy Montañez, ¿sabes qué? 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
0: Bienvenidos, señoras y señores. Nuestra cabina móvil. Ahí está. En un punto de la ciudad. Con nuestros amigos tenderos. Vamos para la tienda. Ya le voy a, te la voy a tirar lena. Te la voy a tirar lena. Te la voy a tirar lena.
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0: En un punto de la tienda, hay tienda El Oasis, Conjunto Cerrado Rosario Norte 1. Váyanse preparando.
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0: Ya va en camino nuestra cabina móvil. Va con un arroz sabroso ahí, ¿ah? Un arroz bien bacano, con sorpresa, con premios y mucho más de la emisora que la pone en la China, ¿eh?

0: ya en el punto, nuestra cabina móvil, con una voz del primer lugar, con Isalvea.
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0: Veis en nuestra cabina móvil, ya está ahí en el punto, ¿ah? ¿Eh? Ahí en tienda El Oasis, ahí en Conjunto Cerrado Rosario Norte 1. Y que se vaya preparando porque también estamos ahí. Ahí en tienda Rosario Norte 2, ahí en Manzana 24, ahí en la calle 19, Alto de Confacesana. Arda con todos los juguetes ahí, ¿eh? Ahí, ¿eh? Gracias a todas nuestras marcas aliadas. Marcas aliadas que siempre han estado ahí con nosotros, ¿eh? Que se ponen la 10 y dicen, John, Olímpica, vamos para la tienda. Vamos con ese Yo Te Apoyo. Eso va.
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0: apoyo del gran Mario Senchar, el hombre de Al Piso, Al Piso.
1: ¡Cosa sabroso!
0: Y el gran Manolo Fernández. ¡Oye, Manolo!
1: ¡Aquí!
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0: que es un
1: ¡ay, sabor!
2: ¡Vamos para la guinda!
0: Y todo lo que sube baja, esa es una realidad. Cada semana es igual, en la vida todo cambia.
1: Dímelo, dímelo.
0: Sube y bajan los aviones,
1: hoy sonar.
0: Sube y bajan ahí los ríos, sube y bajan ahí los ríos.
1: Saludos para el tendero, el popular, el caliche. Oye, caliche. A todo timbal.
0: La mañana es tarde.
1: Y todos sus clientes, un abrazo para todos sus clientes, ¿ah? Que dicen, a todos sus clientes que están ahí siempre conectados, que dicen, hey, dame una libra de papa, una libra de yuca, una libra de ñame, 500 de tomate, 500 de cebolla, una libra de arroz, dame 1000 del salchichón, ¿verdad? Y eso va.
0: Que le lleve bastante detalle, porque si no tiene el reemplazo en la vuelta de la
1: esquina. Y que también le dicen, destápame una fría, brother. Oye, van a estar entregando ahí arroz bien bacano, ¿ah?
0: Y en la sabana.
1: Ahí está pero Tony, Connie, Salvear. ¿Arroz de qué, Connie? ¿Arroz de qué?
2: ¡Oh!
0: ¡Cristian Peteo!
1: Sube y baja.
0: Se me...
1: Vamos para la tienda, muchachos. Ya, todo listo. Nuestra cabina móvil. Con las voces del primer lugar y todo el equipo. Ahí está el gran Tobías Fragoso, también está por ahí. ¡Ah, sí!
2: ¡Vamos!
0: Y este pase se puso de moda en la Guajira. Se puso de moda en la Guajira.
1: Ajá.
0: Desde la alta Guajira.
1: Tírame la plana, pues, tírame la.
0: Al sur de la Guajira.
1: ¿Cuál es el pase?

0: Ahí Arturo, un abrazo para el gran Arturo, está ahora en sintonía. Era número uno, Totti Man.
1: El futuro.
0: Escuchando Olímpica, bebé, la número uno.

0: Hey, se llama el narcisista. ¿Qué dice? Este es Kevin C, es el anarquista. La champeta bacana.
1: Me contaron que por mí.
0: Dígame, el narcisista.
1: Llorando.
0: Sonando a través de la emisora del primer lugar. El berreíto bacano.
2: ¡Oh!

Porque hoy es el cumpleaños Jorge Junior Jiménez. Feliz cumpleaños, que Dios te bendiga. Pásala bacano. Que mi Dios derrame de lo alto, pero muchas bendiciones para ti, Jorge Junior Jiménez. He felicitado por sus papás, por Jorge Jiménez, por Shirley. He felicitado por sus hermanos, por Victoria, por David Luis, por Dayana, por todos sus familiares. Para ti, mi brother.

Alas Triple J. Jorge Junior Jiménez está de cumpleaños celebrando con la emisora del primer lugar. Pásala mono, pásala chévere, pásala lindo y lo ve.

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0: Bailamos, amor. Ni tú ni yo. Buena canción esa. Pues merenguito, sabroso, sabroso. Aquellos afortunados, nosotros que íbamos a la discoteca, a los, bueno, a los estaderos así, a los bazares, y sonaban un merenguito de esto. Esto era para gozarlo, ¿ah? ¿Eh? De uno que iba picando ojo y de una sacando a bailar. Ni tú ni yo. Listo, señores, ya nuestra voz del primer lugar. Connie Salvear, nuestra cabina móvil. Ahí está con todos los juguetes, ¿ah? Ahí está con todos nuestros amigos senderos. Ya está lista ahí nuestra cabina móvil en Rosario Norte 2. Ahí en esa tienda están pasando mono, chévere, bacano, rico, bello, de lo bello, bello. Lindo, de lo lindo, lindo. A ver, Connie Salvear.
1: Gracias, estimado John Oeso. 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
1: 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La cabina móvil se tomó aquí con Vamos para la Tienda, de la mano de nuestras marcas aliadas, con Olímpica Estéreo, va nuestros conductores. Connie Salvear, una voz del primer lugar para Olímpica Estéreo Valledupar, se metió.
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0: una canción, eso no es un clásico. Esto es un clasicazo, man.
1: Ay, mis
0: la canción se titula Eterno Enamorado.

El Gao, ese gran acordeonero, el mejor del mundo, el Pollo Isra. La canción con la firma de Edilberto Daza, sonando la emisora en el primer lugar.

canción, ay, canción, que dan ganas de tomarse una fría, carajo, ¿ah? 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

0: Sí, total, Ale, total. El presidente del vallenato, Alex Manga. Ahora soy libre. Un abrazo para el gran Manepolo, ¿ah? Siempre está en sintonía, dice yo. Estoy fuera de la ciudad, pero yo siempre estoy escuchando Olímpica. Un abrazo para el gran Manepolo, ¿eh? Aquí está el presidente del vallenato. Es artista que ha traspasado frontera llevando nuestro folclore. Esas lindas canciones. Hoy ese sentimiento vallenato.
1: ¡Oye! ¿Qué es eso? El que te acaricia con miradas y te abraza con el alma.
0: ¡Qué sabor, presidente! ¡Qué sabor!
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0: ¡Qué lindo canta el presidente! ¿Ah?
1: ¡Oh, perfecto! Sientes derrotado.
0: Bueno, May, te cuento algo. Dímelo, dímelo, dímelo. ¿Qué me ibas a decir, May?
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0: ¿Seguro, May? Nos vamos para la tienda. Dímelo de nuevo, May.
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0: Listo, vamos para la tienda con nuestra cabina móvil, con una voz del primer lugar, con Isabel.
3: Gracias, gracias, mi querido John Obeso. Bueno, y como estamos hablando de la tienda, aquí está mi querido Caliche. 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
3: Javier Fernández.
9: Olímpica, FM
3: está ahí. Hay que mandarle arroz, no, mentira. Vamos a retornar una vez más a la cabina central y ya ubicamos una vez más, porque no vamos para otra tienda. Esto es así, el recorrido de aquí para allá y de allá para acá. Vamos con mucho más de la música desde Rosario Norte con el popular Caliche, con Olímpica Estéreo, con Isalvear, una voz del primer lugar, se metió.
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0: yo te lo pido, mi amor, no juegues conmigo, ¿eh? Ya no me rompes el corazón.
1: ¡Oh! Hay un
0: amor, porque las mujeres serán así, ¿ah? Cogen a uno y le dañan el corazoncito. Ah, cogen a uno y le dañan el corazoncito. Eso no se vale, eso no se vale. Que le dañen a uno el corazoncito porque ellas quieren, no señor.
1: ¡Bien linda! ¡Olimpica Estéreo!
0: ¡De la esquina! ¡Dímelo, mi amor! Eso va en la emisora que se metió por todos lados.
2: 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Todo lo que se ha vivido. Ahora nos vamos, nos trasladamos de una, porque esto es así. Tumbando y capando mis amores en esta gran toma con nuestros tenderos, porque estamos para ellos, estamos para que ellos promocionen sus productos, nos hablen de su historia, desde cuándo, qué tienen proyectado, qué quieren hacer. 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Vamos a recoger una, Piru, vámonos para otra tienda de una.
3: De una vez, vamos para allá, así que nos vemos en Tienda El Oasis. Dentro de 15, 20 minutos estamos allá.
2: Carajo, el flan, 15, 20 minutos, entonces ayúdame a recoger. retornamos a nuestra cabina central con Isalvear. 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Retornamos en la cabina central con Olympic Estéreo, mi querido John Obeso, con Javier Fernández en la dirección y Connie Alvear se metió.

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0: esa voz encima y porque huele, huele, huele.
1: Aguanta,
0: aguanta la vaina. Diciembre y qué más.

0: cabina móvil con una voz del primer lugar con Isamear. Y ahorita regresamos, señores, con nuestros amigos tenderos. Vamos para la tienda.
1: Vamos para la tienda.
0: Ahí. ¿Dónde vamos?
1: Para la tienda Olímpica Estéreo.
0: O de una, pues pídela, pues. Ahí está.

0: eso es verdad, Diomedes. Y ella a ti, con la misma vaina, carajo, Diomedes Díaz e Iván Zuleta. Palo de canciones de sabrosa, está pelome, que miércoles ni que nada. Eso se vale el día que sea, amén, el día que sea. Porque hoy día siempre poniéndole en la China, ¿eh? Bueno, May, vámonos entonces. ¿Para dónde nos vamos? ¿Vamos para la tienda? Sí. Vamos a pedirla ahí en la tienda.
1: ¿Vale? Vamos para la tienda.
0: Bueno, listo ya con nuestra cabina móvil, con una voz del primer lugar, con Isalvear.
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3: 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La número uno, la chacha del Valle. Y Connie aquí.
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0: 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Está con ustedes una voz del primer lugar, con la cabina móvil, en la gran toma, con nuestros tenderos olimpiquistas, con Isalvear, para la cabina central, John Obeso, con la dirección de Javier Fernández Mestre. Se metió.

0: año, Doñis.
1: Bueno, quedamos así.
0: Quedamos así, Silvestre. No sé por qué vamos a quedar así, Silvestre. No.
2: Vamos para la quinta.

0: Es el gran Silvestre de Dragón sonando en la emisora del primer lugar. A esa hora ya de la noche, 6:40 minutos. Me acompaña una voz olímpica. Ahora me conecto con nuestra cabina móvil. Ahí está nuestra compañera Connie Salvear.
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3: ¿Y dónde la voy a sacar, manita? 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Es como tú, ¿dónde la sacas tú?
1: Del colágeno.
3: Ahí está, qué belleza.
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3: Lo llevan, es mejor dicho, viento en popa, manita, como dice el popular.
1: 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Continúe con mucho más, mi querido John Obeso y Juega Junior, tu papá. Y Connie Salvear los acompaña en la tienda de la esquina, tal cual en la tienda de la esquina, con la cabina móvil de la emisora del primer lugar. Se metió
4: Junior.
0: Claro que sí, Connie Junior, en estos momentos, minuto 25, va ganando 1-0 al América de Cali, aquí en su casa. Va ganando el cuadro Tiburón. No, está jugando, Mike, ¿qué te pasa, Mike?
4: Junior.

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